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1: Arrancamos una nueva hora de música con ustedes aquí en Olímpica Estéreo. La Ruta Olímpica.
2: Olímpica, se metió.
1: ¿Y por qué no escucho a Barbarita? Otra vez Barbarita.
2: Ahora es que no me ha abierto el micrófono.
1: Sí, la tenía abierta.
2: ¿Sí me tenía abierta? Sí. Bueno, raro, es que la tenía abierta, Barbarita.
1: Barbarita la tenía abierta.
2: El canal de la consola. Oiga, qué bueno, un saludo muy especial para todos los oyentes que ya se abrazan ahí conectados de la Ruta Olímpica. Oiga,
1: claro.
2: Y no llovió, ¿no? No llovió.
1: Gracias a Dios.
2: Pero no llovió.
1: Marina, ¿y corte de agua en Manizales?

0: el
1: ¿Cómo así? ¿Cómo así? No me diga.
2: Sí, señor. Sí, Barbarita.
1: No me diga.
2: ¿Cómo le parece?
1: Que no me diga.
2: ¿Cómo le parece, Barbarita, que hoy Aguas de Manizales anunció un corte desde las 5 de la tarde? Están varios sectores de la ciudad sin agua porque están solucionando un tubo de 14
1: pulgadas. ¿Pero cuándo es el corte?
2: Ya están en
0: el corte. Sí, hay algunos que les está llegando el último chorrito de agua.
1: Empezó a las 5 de la tarde.
2: Y hasta que ellos logren solucionar el problema.
0: Por allá en la Francia.
2: La tubería de 14 pulgadas que se ha venido en la carrera 23 con calle 64A. ¿Qué sectores están sin el servicio de agua según este boletín informativo de la empresa?
0: Del cable para allá.
2: Atención.
0: Para lo grande.
2: Milán.
0: Sí.
2: Residencias Manizales. Alto del Perro. Tejares. La Camelia. San Cancio. Palermo.
0: Uy.
2: Guayacanes,
0: uy,
2: Palo Grande,
0: ¿eh? Uy.
2: Y ahora por allá compartido. San Rafael, Laureles, El Trébol, Sierra Bonita, Bosques de la Sierra, Expoferias y Chacha Fruto.
0: Chacha Fruto.
2: Y se va
1: a quedar Chacha Fruto. Yo tengo amigos
0: a nuestros amigos de Chacha Fruto.
2: Solucionar el problema y se restablezca el servicio.
0: Oye, usted que ha ido tantas veces, Barbarita, al estadio Palo Grande, ¿usted alguna vez ha entrado al baño del Palo Grande y lo ha encontrado con agua?
2: ¿Verdad?
0: Sí.
1: ¿El baño de dónde?
0: Del estadio.
2: El estadio como tal.
0: Se casi siempre va al estadio y ha entrado al baño y ha encontrado agua.
1: Sí, claro.
0: ¿Sí?
1: Sí.
0: ¿De verdad?
2: No me acuerdo, la
0: muy
2: verdad.
0: Muy de buenas.
2: ¿Usted no?
0: No, yo nunca he encontrado agua en el estadio.
2: Ay.
0: En los baños no.
2: ¿Verdad?
0: No, la verdad
2: pues
0: no.
2: Hoy hay un partido, Barbarita.
0: Por eso les digo. Hay partido.
1: Hoy hay un partido, sí.
0: Sí, contra el Racing.
1: Yo siempre que entro al baño me veo el partido.
0: Claro. Uy, allá en el estadio.
2: Ay, y con agua.
0: Y con agüita.
2: Con agua de mi palo.
0: Eso, saludo para nuestro amigo de Chacha Fruto.
1: Hoy es el Día Mundial del OVNI.
0: El Día Mundial del OVNI.
1: Objeto volador no identificado.
0: Sí.
1: Saben que también hay Día del OSNI.
0: El OSNI.
2: OSNI, ¿qué es eso?
0: El OSNI.
1: OSNI, con S.
2: Ah, OSNI.
1: Objeto submarino no identificado. Esas naves que ven disque en el mar y todo.
0: Ah, sí.
1: Pero hoy es el Día del OVNI.
2: OVNI.
0: El Día del OVNI.
1: De los extraterrestres y todo
2: eso. Sí. De los vecinos.
0: Bueno, muchachos. A mucha gente le pasa que encuentra una canción y le da, y le da, y le da, y le da. Y la escucha, y la escucha,
2: hasta
0: y la escucha.
2: Hasta que el vecino se la aprende.
0: Sí, claro, se la escucha primero el vecino.
1: Sí, cierto, sí.
0: Pues la psicología dice que las personas que escuchan siempre las mismas canciones y que le dan palo a la misma canción, no es que están estancadas en la misma canción
2: no es que
0: se vuelvan mamonas, aburridoras, no, sino que están usando la música como una herramienta especial para ellos para sentirse regulados y comprometidos. Sí, comprometidos con algo. Eso, acompañados con algo.
2: Ah, bueno.
0: Escuchar la misma canción una y otra vez puede ser para ellos de mucho gusto, pero para otros suele ser molesto.
2: Se vuelve
0: escucharla 10, 20 o 50 veces ya empieza a llamar la atención de los demás. Pues a veces desde afuera se interpreta como capricho, obsesión o falta de variedad. Repítela. Desde la experiencia subjetiva suele ser otra. Quien repite una misma canción no siempre busca novedad, sino algo conocido que le haga bien. Cuando usted se casa con una canción, en el buen término de la palabra, con una canción quiere decir que se quiere comprometer de verdad con algo.
2: Ah, ya.
0: Y eso es bueno porque las personas que hacen eso quieren de verdad encajar mentalmente en un proyecto, en un trabajo.
2: Ah, eso psicológicamente significa.
0: Sí. Psicológicamente, eso tiene lo suyo.
3: Tiene su cuento.
2: Que usted es una persona de una sola pieza.
0: Sí, puede ser.
2: De una sola pared. O, que se le pegó la aguja.
0: Sí. Ay, hombre. Vea, son tres factores, Marín, Barbarita.
2: Sí.
0: Son tres factores principales: la familiaridad, la regulación emocional y la memoria.
2: Sí,
0: la gente que está haciendo esto es porque alguna de esas tres cosas les falta y quieren aprovechar la música para regularse de esa manera.
2: Sí, no, sobre todo la memoria.
0: La memoria.
2: Porque si usted la deja sonar más de tres veces, porque
0: y no se la ha aprendido,
2: porque se le olvidó.
1: Sí. Oigan, cosas curiosas. Tenía duda de cómo se escribía y me lo explicaron de una manera. Por ejemplo, vegetariana y vegetariana.
0: ¿Vegetariana?
1: Por eso, vegetariana con G.
0: Sí.
1: Vegetariana con G, persona que come vegetales.
2: Claro.
0: Sí.
1: Vegetariana con J.
0: Jota.
1: La muchacha que sale con el viejito de 80 años.
2: Con el vejete.
1: ¿Cómo le parece que llega la mujer y le dice al marido? Es que, mi amor, ¿se acuerda cuando usted se iba a pescar? Sí, ¿qué pasó? Ahí llamó la trucha y dijo que está disque en embarazo.
0: Trucha Mariana. Trucha Isabel. A esta hora,
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2: ¿Es que las truchas hablan o qué?

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El mundo está lleno de ruido. Los noticieros, esos noticieros alarmantes, las notificaciones constantes, esas que buscan robarnos la calma. Eso estamos viviendo hoy. Como todo eso está sucediendo, es fácil llenarse de ansiedad por el mañana. Pero la Biblia nos habla de una paz que no depende de que nuestras circunstancias sean perfectas. Es una paz que sobrepasa todo entendimiento. Es como un guardián en la puerta de nuestra mente. Por eso, mi amiga, mi amigo, hoy, antes de llenarte de preocupaciones, de ansiedades, entrégale tus cargas a Dios en oración. Permite que su paz sea el filtro que proteja tu corazón. Si el mundo está en caos, tu interior puede estar seguro en las manos de Dios. Mi amigo, hoy Dios quiere bendecirte con esa paz que sobrepasa todo entendimiento. Esa paz que cuidará sus corazones y sus pensamientos en Cristo Jesús. Hoy acércate donde Dios para que Él te ponga el filtro de la paz. Que Dios te bendiga inmensamente y que tengas un hermoso día agarrado de la bendición de Dios. Recuerda que Dios es bueno. Dios es grande.

0: 6:03 en Olímpica Estéreo. 6:03. Hoy es viernes, viernes. Es viernes, pero no es un viernes normal, no, señores. Es un viernes diferente, es un fin de semana distinto. Un viernes de fútbol, un viernes de selección, de ponernos la camiseta. Y aquí estamos los dueños de la mañana. Rommel Patiño en la dirección, J.C. Morales, Freddy Stewart. Los personajes olímpicas los vamos a acompañar a ustedes en este viernes. Escuchen esto, hoy.
1: Hoy es viernes. Hoy Colombia gana. Olímpica Estéreo.
0: Hoy es viernes. Hoy Colombia gana. Hoy gana Colombia. 6:04 en Olímpica Estéreo. Y a Colombia le decimos así, como dice el grupo Yaré.

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1: Lo que decía mi tío, el guaro es alimento. Eso decía él. 6:08 y lo dice John Alex Castaño. 6:08, temprano más bacano, los dueños de la mañana en Olímpica Estéreo.

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0: Oiga, BJC, se llegó el día,
1: ¡Ay!
0: Esto es una cosa tremenda. Ese mundial, mire, ayer ese partido, Croacia-Portugal. Y eso que en el último minuto tuvieron un susto el berraco.
1: Sí, porque jugadas polémicas.
0: Esa jugada, pues yo no sé, según lo que dicen, es que es de interpretación, de según lo que. Pero para mí. Pues no sé, en lo que yo tengo entendido, lo termina tocando un jugador de Croacia,
1: sí,
0: de Portugal, y luego Portugal, el gol habilita. Y ahí como que habilita, y yo no sé si el gol es en contra también.
1: Autogol.
0: O sea, no sé, bueno, no sé, hay muchas cosas en esos goles.
1: Y el penalti,
0: ¿y
1: hombre,
0: ese?
1: El penalti que cobró Cristiano Ronaldo.
0: Sí, señor.
1: Ese penalti, hombre, un leve rocecito, un toquecito el jugador.
0: Muy dudoso, muy dudoso.
1: Sí.
0: Bueno,
1: sí,
0: 7:00 a.m, 12 minutos, esperemos que hoy en el partido de Colombia no tengamos como tanto pereque para el árbitro, como dice por ahí, tanta cosa, como le dicen, como dice un narrador, esperemos no nombrarlos tanto, no nombrarlo mucho hoy, pero pues así es el fútbol, pibe. Qué lindo es el fútbol, pibe. Y hoy, entonces, este partido va a estar muy, muy emocionante. Vamos a hacerle fuerza a nuestra selección. ¿Cómo quedó Suiza-Argelia? ¡Ay, ganó Suiza!
1: Suiza-Argelia, sí, señor, ganó 2-0
0: Suiza, nosotros, Argelia. Si nosotros pasamos, nos tocaría con Suiza.
1: Suiza. Y le digo que ese equipo es como los relojitos, como los relojes de ese país, como los relojes suizos.
0: Como los suizos, sí, como los relojes, ¿verdad?
1: Pues ordenadito,
0: ordenado.
1: Sí,
0: muy táctico.
1: Muy táctico.
0: Muy tic-tac, tic-tac, tic-tac.
1: 2-0 le ganó Suiza a Argelia, Portugal le ganó 2-1 a Croacia.
0: Ajá, España ganó.
1: Y España ganó 3, ese es mucho equipazo, hermano.
0: Mucho equipo.
1: 3-0 a Austria. Austria, o sea que se enfrenta España-Portugal,
0: sí,
1: en la siguiente fase.
0: Se quedó por fuera entonces Croacia, Modric, su último mundial.
1: Sí,
0: qué triste,
1: hombre,
0: ¿no? Para un gran jugador como Modric. Pero Croacia tuvo buenos mundiales, le fue muy bien. 6:13 a.m. en Olímpica Cero. Más adelante venimos con la ayudita. Aquí estamos, los dueños de la mañana. Hoy no tenemos polla. Nosotros no estamos jugando polla olímpica.
1: Sí,
0: no. Pero si ustedes quieren opinar y decirnos cómo cree usted que queda el partido, lo pueden hacer a través del WhatsApp Olímpica. Pero de una vez les decimos, no hay polla.
1: No hay polla.
0: Hola Olímpica, buenos días. Qué bueno levantarme primero con papito Dios. Y agradable escucharlos a ustedes, linda familia Olímpica, en temprano más bacano. Dios los bendiga, una fila oyente. Gracias. Hola Olímpica, buenos días. Por favor, la ayudita al aire. Siempre está. Y la piden desde las 5 de la mañana.
1: Claro. No, es que tiene preparada desde las 4:30 de la mañana. Ay,
0: claro. Bueno, 6:14 a.m.
1: Hay que esperar.
0: Y hoy también nos vamos, JC.
1: Ajá.
0: Para la casa futbolera. Para la casa futbolera.
1: Así es.
0: Allá estaremos hoy. Hoy la cita es allí, viendo a ver el partido de Colombia frente a Ghana. JC, usted
1: hoy
0: en la casa futbolera, si tuviera la oportunidad, no jugamos nosotros, pero si usted tuviera la oportunidad de participar en la polla, ¿qué marcador pondría hoy?
1: Uy, yo hoy pondría 3-0.
0: 3-0 ganando
1: 3-0.
0: Colombia.
1: 3-0. Apúntenlo ahí, apúntenlo. 3-0.
0: Apúntenlo. Yo le pongo a ese partido.
1: 3-0 obviamente gana Colombia.
0: No,
1: ¿sí? Colombia gana.
0: No, yo siempre me sostengo en ese marcador, aunque hoy me voy con un 2-0. Ganando Colombia.
1: Colombia gana.
0: Sí, señor. Colombia gana.
1: Sí.
0: Colombia gana 2-0. Para mí hoy 2-0.
1: Sí,
0: señor.

es día de fiesta y aquí estamos los dueños de la mañana para acompañarlos en temprano más bacano. Y vamos a entregar futbolín, a ver quién se gana ese futbolín que tenemos ahí para que jueguen bien chévere. Vamos a entregar más adelante aquí en Olímpica Estéreo temprano más bacano. Ya viene la ayudita, vienen noticias y mucho más. 6 de la mañana, 16.

6 de la mañana, 20 minutos en Olímpica Estéreo. Temprano, más bacano, 6 de la mañana, 20. Ya vienen las noticias.

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1: Momento de noticias, de información en temprano, más bacano. Son las 6 de la mañana, 23 minutos, 6 de la mañana, 23 JC. ¡Olímpica!
2: Dice por aquí el periódico Cubo el día de hoy.
3: Recién llegadito.
2: Apenas llegó hace un momento. Bueno, inspección sin hallazgos en Anserma, una denuncia que comenzó a circular en redes sociales, acompañada de imágenes y un video en el que se aseguraba que en una vivienda se estaban realizando presuntos procedimientos de esterilización y castración de perros y gatos sin anestesia, motivó la intervención inmediata de las autoridades competentes. Tras conocer la información, la Secretaría de Seguridad y Convivencia activó un operativo conjunto con la inspección de la Oficina de Desarrollo Económico y la Policía Nacional para verificar la situación denunciada. Durante la inspección en el inmueble, las autoridades informaron que no encontraron evidencia alguna de un centro clandestino de

0: esterilización, ni elementos o equipos utilizados para la práctica de procedimientos quirúrgicos. De igual manera, indicaron que no se hallaron indicios de maltrato animal y que los perritos y gaticos presentes en el lugar se encontraban en buen estado de salud y bajo condiciones adecuadas. Aunque la verificación permitió descartar las denuncias difundidas en redes sociales, el caso no fue cerrado. Las autoridades señalaron que el presunto implicado fue requerido para rendir su versión de los hechos y que el proceso continuará en seguimiento con el fin de esclarecer completamente la situación. Al parecer, lo estaban metiendo en problemas.
1: Oiga, pues, ¡ay! Seis de la mañana, 25 minutos.
0: La banda sinfónica del Instituto Neira al norte del departamento de Caldas lamenta profundamente el fallecimiento de uno de sus músicos, Fred Stewart. Se trata de Mateo Franco Cifuentes, de 29 años, egresado del Instituto Neira en el 2015. Hace 5 años viajó a Estados Unidos en busca de nuevos proyectos, pero perdió la vida el miércoles pasado en un accidente en un bote por ahogamiento. Sus restos serán velados en el municipio donde residía, llamado Maine, en Estados Unidos, en la frontera con Canadá. Sus cenizas las traerán a Colombia en fecha por definir cuando se cumplan todos los trámites legales.
1: Qué triste noticia, hombre. 6 de la mañana, 25 minutos en Olímpica Estéreo, temprano más bacano.
0: En el municipio de Anserma, hombre, Anserma presenta muchas noticias todos los
1: días, ¿no?
0: Un vehículo particular terminó consumido por las llamas hacia las 9:30 de la noche del pasado miércoles en la carretera troncal de Occidente a la altura de la vereda Chapata, sector Caullá. De acuerdo con la información entregada por el comandante de bomberos, el incendio habría sido ocasionado por el cortocircuito en el automotor. Este vehículo se movilizaba, en el que se movilizaba únicamente el conductor, pues pudo salir a tiempo y resultó ileso. La emergencia la atendieron unidades del Cuerpo de Bomberos Voluntarios de Anserma y de Viterbo en conjunto, que trabajaron de manera oportuna para controlar las llamas. Sin embargo, el fuego después consumió completamente el vehículo, dejando pérdidas materiales totales. A quienes se les ha incendiado el vehículo saben que cuando apagan un poquito el fuego, tienen que hacerlo por completo, porque si no, vuelve y se incendia.
1: Sí, señor. Son las 6 de la mañana, 26 minutos en Olímpica Estéreo, temprano, más bacano, más adelante, más noticias, más información en Olímpica Estéreo. Son las 6 de la mañana, 26. Aquí está Marlon Arenas. Mala vida, 6 de la mañana, 27 ya, temprano.

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1: Señores, 6:35 en Olímpica Estéreo. Es un día de fiesta, 6:35 en Olímpica Estéreo, temprano, más bacano. Diga, pues, cómo suena esto de rico. Ah, Jorge Grajales, con el amigo Escalera, oiga. En aquellos ears.

0: JC, ¿hoy Colombia gana o gana Colombia?
1: ¿Hoy Colombia gana?
0: No, para mí gana Colombia.
1: No, yo creo que Colombia gana.
0: Pero para mí gana Colombia.
1: ¿No era como lo mismo?
0: Pues yo no sé, me imagino si es la misma vaina, ¿no? Si Colombia gana o gana Colombia.
1: ¿Ustedes qué dicen? ¿Gana Colombia o Colombia gana?
0: Mira, pues no. A ver si nos colocan a ver. Marcadores por acá, donde les dijéramos que vamos a jugar, pues ahí mismo está parrán, pero como no. Para ver. Ah, no, aquí sí dicen, hola Olímpica, buenos días. Hoy gana Colombia 2-1, dicen acá, bueno, bien.
1: Gana Colombia. ¿Gana Colombia o Colombia gana?
0: Yo dije 2-0, ¿cierto?
1: 2-0.
0: 2-0 dije ahora. Esperemos a ver si se me da hoy
1: yo
0: esa polla.
1: Yo creo que hay muchas personas que se van a pegar a ese marcador.
0: ¿Al 2-0?
1: Sí, al 2-0.
0: Bueno, esperemos que sí. Esperemos que sí. Muchas opiniones de los expertos. Muchos hablan de un partido muy complicado.
1: ¿Sí?
0: De una selección de Ghana muy difícil, que es muy rápida, pero también dicen que defensivamente a veces deja mucho que decir. Entonces, hay que aprovechar eso. Si la cuestión es defensiva, si hay falencias en la defensa, hay que aprovechar eso.
1: Sí, es que le pasa lo del individuo aquel que tiene una cobija pequeña para dormir en una noche con mucho frío. Para taparse la cabeza se destapa los pies.
0: Sí. Exactamente. Entonces, yo creería que si eso es así y si en los primeros minutos se ve y se analiza que así es, hay que aprovechar eso.
1: Sí.
0: Porque dicen que atacando son jodidos, entonces también nosotros tenemos que defendernos, tenemos que hacer las cosas bien, salir concentrados. Es que nos estamos jugando un paso importante.
1: Claro,
0: es que ya el mundial arrancó y así como eran importantes los primeros partidos para clasificar, esto es muy importante. Hay que salir con la cabeza bien puesta en la cancha, o sea, con toda.
1: Tiene muy buenos jugadores nuestra selección, hombre.
0: Muy buenos días. Hoy gana Colombia 2-1, dicen acá. Hoy gana 2-1, Colombia 2-1. 2-1. Sí, gana Colombia 2-1.
1: Gana Colombia. Acá.
0: Sí. No, Colombia gana.
1: Colombia gana. Colombia gana 2-1. Colombia gana 2-1. Ya viene la ayudita olímpica. Ya viene la ayudita olímpica. Está buenísima la ayudita olímpica.
2: Buenas, buenas. ¿Cómo amanecieron?
1: Hola,
2: ¿cómo
1: Barbarita? Faltaba Barbarita con ya, su amarillo, con su tricolor.
2: Ahora me puse la camiseta. Hoy tenemos puesta la camiseta de la Copa América.
1: De la Copa América.
2: ¿Cierto? La de esa abuela del año pasado, ¿cierto?
1: La que tiene como unos
2: visos por los lados. Así
1: rojitos, así todos bonitos. Sí, la camiseta es bonita.
2: Hoy dijimos, pongámonos esa porque pues hay que variar, ¿no? La otra huele ya chucha, entonces imagínese.
1: Sí, no, y hay gente que no la ha lavado.
2: Imagínese, gente.
1: Me parece, el último partido llegó. La guardó
2: la
1: así.
2: En esa camiseta verde.
1: Si usted no lavó la camiseta y ya la tiene puesta, usted imagina por la noche, no se le va a acercar, es nadie.
2: Yolisquis ahí. Oiga, ¿cómo me parece que llega y dice: buenas tardes, ¿tiene el libro Cómo salir de la pobreza? Sí, señora, ¿cómo no? Venga, sáqueme, lo puede fiar yo y lo pago la otra semana. Los mejores chistes a esa hora. Otro chiste.
1: Hágale.
2: Suéltelo. Doctor, me tomé las pastillas de las hormonas femeninas de mi mujer por error. ¿Y qué síntomas tiene, señor? No sé, dime tú.
0: Le hicieron mucho efecto.
1: ¿Y qué sientes?
0: Nada, tú sabrás. Nada. 6 de la mañana, 42 en Olímpica. Estero temprano, más bacano.
2: Para mí ese partido y queda 2-1 también.
1: 2-1. Digo que 2-1. ¿Gana Colombia o Colombia gana?
2: Gana Colombia.
1: Gana Colombia.
2: O Colombia gana. Ah, es la misma buena. Esa no.

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1: Son las 6 de la mañana, 44 minutos en Olímpica Estéreo. Bueno, ya casi 6:45, sí, 6:45. Temprano más bacano, los dueños de la mañana, 6:45.
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0: 6:49 ya, 6:49.
1: Breve la vuelta.
2: Yo no entiendo, José, con los buenos días para los oyentes de Olímpica Estéreo.
3: No,
2: que Colombia 3, Portugal 0.
1: Ah, no, ¿Portugal?
2: Ese no es. Ah, no, ese no es. Espere, no. Colombia 3 gana 0. Entonces, ¿cómo hay que Colombia 3 gana 0? ¿Cómo así?
3: Portugal 3.
2: Gana 0. No, pues que
3: Colombia 3. La República de Ghana.
2: Sí. Ah, ya. Por acá dicen que 2-1 gana Colombia. Bueno, vea. Es que si Olímpica no tiene la polla, yo tengo la mía. Vamos con noticias, JC. 6:49 en Olímpica. Serio, ¿qué más información hay por ahí?
3: Bueno, a Sebastián Casas, Giraldo y Emily los capturó una cámara, o los captó, mejor, una cámara robando en una famosa pizzería del sector del Cable el pasado 17 de febrero. Ellos los capturaron recientemente y no aceptaron cargos. El pasado martes, cuando se haría la acusación, Sebastián sí se allanó a cargos unilateralmente y pagará por hurto calificado y agravado, mientras que Emily no lo hizo. Y esto generó ruptura procesal, es decir, su caso seguirá por aparte. Sebastián aceptó que ese día a las 12:48 de la madrugada dañó la puerta de la pizzería. Entró y se llevó una caja registradora valuada en 280,000 pesos. Además, dentro de la caja registradora había 343,000 en efectivo. Emily habría servido de campanera, según la fiscalía, pero Sebastián dijo que ella no tenía nada que ver en el hurto, que no sabía lo que él estaba haciendo. La pizzería avaló la pérdida en 5 millones de pesos, sumado a los daños del local. Si Sebastián indemniza, podría obtener otra rebaja en su pena.
0: Sí, ay. Emily tiene nombre de película de terror.
1: Emily Rose.
0: La del exorcista. Exorcismo. 6:51 en Olímpica Estéreo, 6:51. Sí.
3: En un trabajo articulado entre la SIJÍN, la Fiscalía y la Alcaldía de Manizales, se ejecutaron 4 diligencias de allanamiento que permitieron la captura de 4 personas por tráfico de estupefacientes en la ciudad. Se logró la materialización de 4 diligencias de allanamiento y registro en Los Cámbulos, Los Cedros, San Jorge y en el municipio de Villa María, que permitieron la captura en flagrancia de 4 personas por el delito de tráfico, fabricación o porte de estupefacientes. El operativo desarrollado como parte de la estrategia para afectar las estructuras dedicadas a la comercialización de sustancias alucinógenas en la capital de Caldas dejó como resultado la captura de Kevin, de 33 años, Juan, de 36, Manuel, de 46 y Diana, de 28 años. Durante la diligencia judicial incautaron 22 frascos de ketamina, 377 unidades de pasta de éxtasis, 500 gramos de marihuana, 2,678,000 pesos en efectivo, material utilizado para el empaque y distribución de sustancias ilícitas, así como 6 grameras digitales empleadas para la dosificación de los estupefacientes.
0: 6:52 en Olímpica Estéreo, temprano más bacano. Necesito.

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1: La quincena, 7 de la mañana, 5 minutos temprano, más bacano. Los dueños de la mañana, saludo para el 0503. Abel Hombre va escuchando Olímpica Estéreo, muchísimas gracias. 7 de la mañana, 5, temprano, más bacano.
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4: Dice que Néstor Lorenzo con el ojo puesto en Ghana. No solo Néstor Lorenzo, todos. Vamos a estar con el ojo puesto allá. Pucha, ahí estoy viendo como esos señores de Ghana corren. Son tremendos. 7:08, temprano, más bacano. Los dueños de la mañana, 7:08.

0: la Comay, la Comay, la Comay. 7 de la mañana, la 12 Comay minutos en Olímpica Estéreo. 7 de la mañana, 12.
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0: Muñoz, el lateral goleador de Colombia. Bueno, antes de irnos con una gran invitación, les vamos a entregar la ayudita olímpica del día de hoy. Aquí está la ayudita, atención, hoy 3 de julio.
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0: Bueno, dice así, 7 de la mañana, 13 minutos en Olímpica Cero. Aquí está la ayudita para el día de hoy. Viernes 3 de julio del año 2026, JC, adelante.
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0: Ah, qué bueno.
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0: Bueno, muy bien. Ay,
4: la presbicia me tiene mal.
0: La presbicia, sí, se me fue aquí este señor. Bueno, 7 de la mañana, 13 minutos en Olímpica Estéreo. JC.
3: Señor.
0: ¿Cómo te sentirías si descubrieras que el problema nunca fue tu pareja?
3: Mal, muy mal.
0: Sino que tu falta de energía era tu falta de energía y deseo.
3: Sí, claro, muy mal, muy mal.
0: Si hoy pudieras recuperar la pasión de tus primeros años, ¿esperarías más tiempo?
5: No. No, señor.
0: Si pudieras devolver el tiempo y dar lo que no pudiste dar, ¿lo harías?
5: Sí, señor. Sí, señor.
0: Pues te tengo algo interesante, JC.
3: A ver.
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0: Ah, sí, yo me acuerdo de una vez me lo tomé con una amiga. Ay, sí. Papá. A mí eso me paró el ánimo, a ella le paró el pelo mío.
3: Uy, hermano. Y hoy con tanto trabajo y tanta cosa,
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3: Así que necesitamos más gas.
0: Imagínense, una belleza. 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
0: Eso es una bellecería.
3: Que no se le pare el ánimo.
0: Que se le pare todo, mijo. Menos el corazón, menos el corazón. Que le paren las ganas, el ánimo, sí. la energía.
3: Sí.
0: Eso,
3: sí.
0: 7 de la mañana.
3: Hasta 16. El pelo.
0: Hasta el pelo. Qué belleza. El más gana, eso lo pone, pero como carpa de circo, mijo. 7 de la mañana, 16. Y si va al gimnasio, también le sirve,
3: sí,
0: papá.
3: Claro.
0: Para entrenamiento y todo.
3: Talanquera de pedazos.
0: Eso.

0: Bueno, antes de irnos con los signos en Olímpica Estéreo, ahí tenemos a los Chiches Vallenatos con Se Acabó. ¿Sabe usted cómo es paversear? Paversear.
1: Paversear. Ah, ¿qué cosa oiga, hacemos?
0: Oiga.
2: Hoy ha ganado, vamos a ganar. Yo lo digo con orgullo. Hoy ha ganado, vamos a ganar. Yo lo digo con orgullo. Le metemos 3-0. Le decimos, lleven lo suyo.
1: ¡Eso!
2: Le decimos lleve lo suyo. Y para mí esto es un lujo. Le decimos lleve lo suyo. Para mí esto es un lujo. Le metemos 4-0. No le comemos al brujo. ¡Joda! ¡Joda!
0: ¿Sabes qué, compadre? Vamos con los signos, compadre.
3: ¡Joda! 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
4: Aries, marzo 21, abril 19. Aries.
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1: Hoy quizá. Ah, no, todavía no. Ya no. Hoy quizá te convoquen. No me digas. Hoy quizá te convoquen a una reunión en tu empresa. No te pongas nervioso. Procura relajarte. Confía en tu don de relaciones públicas y en tu capacidad. La capacidad te hará muy bien en la empresa y te dará muy buenos resultados. Para nuestros amigos del signo Aries, afinidad con Leo, color verde y el número de la suerte.
0: 16-18.
4: Tauro, abril 20 a mayo 20. Tauro.
1: Eso está muy bien. Eso está muy bien. Muy bien. ¿Signo cuál?
0: Tauro.
1: En el terreno amoroso, si alguien te ha creado dudas con respecto a tu pareja, no tomes decisiones sin saber que hay de verdad en ello. En lo que te contaron podría ser falso, podría tratarse de un chisme. Para nuestros amigos de Tauro, afinidad con los del signo Libra, color naranja y el número de la suerte, 7315.
4: Géminis, mayo 21 a junio 22.
1: En el terreno económico, recuerda que es un momento para ahorrar, no de malgastar dinero en cosas innecesarias. Si estás en pareja, busca sorprender hoy con un gesto romántico. Para nuestros oyentes de signo Géminis, afinidad con los del signo Virgo, color azul y el número de la suerte 1928. 1928.
4: Cáncer, junio 23 a julio 22.
1: Para los nacidos bajo el signo de Cáncer, el cansancio matutino y las pocas ganas de levantarte de la cama no se deben solo al calor, sino a que te falta energía a causa de una alimentación incorrecta y una hidratación deficiente. Para nuestros amigos de Cáncer, afinidad con el signo Acuario, color dorado y el número de la suerte 9111.
2: Yo no le como a ningún brujo. Yo no me voy a asustar. Yo no le como a ningún brujo. Yo no me voy a asustar. Porque hoy a los de Gana los vamos a golear.
0: ¡Joda, compadre! ¡Joda! ¡Vamos! ¡Ya, madre! ¡Joda!

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1: 7 de la mañana, 28 minutos en Olímpica Estéreo. Temprano, más bacano. 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

0: Él es Rafa Pérez. Esta canción muy bonita, muy chévere, que se llama La Familia que Soñé. Un saludo a la familia, son de apellido que soñé. A los que soñé. José que soñé.
1: Eso.
0: Carlos, María que soñé. Sí. Y la familia que soñé.
1: Luis Alberto que soñé.
0: El hijo.
2: ¡Oh!

0: es que hoy Olímpica gana. Lo digo con disimulo. ¡Uy! ¡Ah! Ahí es que hoy Olímpica, que Colombia gana. Lo digo con disimulo. Hoy vamos a ganarle a Ghana. Le vamos a dar pues. Mucho gusto.
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3: Leo, Leo. Julio 23, agosto 22.
4: En el terreno sentimental las cosas van mejorando. Si has pasado por una etapa de soledad y creías que no volverías a tener una persona a tu lado, hoy es probable que aparezca ese ser especial. Para nuestros oyentes de signo Leo, afinidad con Sagitario, color morado y el número de la suerte, 6257-6257.
3: Virgo, agosto 23 a septiembre 22. Virgo.
4: Virgo, si tienes pareja desde hace algún tiempo, es normal que la situación no sea como al principio. Estás en otra etapa, pero eso no significa que el amor haya desaparecido. Para nuestros amigos del signo Virgo, afinidad con Capricornio, color blanco y el número de la suerte, 8881-8881.
3: Libra, septiembre 23 a octubre 22. Libra.
4: Para los nacidos bajo el signo de Libra, si hoy estás pensando en cambiar de trabajo porque te cansa esa sensación de rutina, pues antes de tomar cualquier decisión, recapacita, no te conviene por ahora probar cosas nuevas. Para los oyentes nacidos bajo el signo de Libra, afinidad con Piscis, color azul, número de la suerte 0520-0520.
3: Escorpión, octubre 23 a noviembre 23.
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4: Como un amigo mío que tengo aquí al lado, Escorpión, el estrés que experimentas en el trabajo te viene bien porque no has sabido negarte a lo que te han adjudicado. Un montón de tareas que quizá ni te corresponden, pero eso te da puntos extras en el trabajo. Pon límites. Para Escorpión, afinidad con signo Acuario, color rosado y el número de la suerte, 7814-7814.
0: ¡Uy! ¡Uy! Y es que hoy vamos es a ganar. ¡Hey! Usted no me lo discuta.
4: ¡Hey!
0: Y es que hoy vamos es a ganar. Usted no me lo discuta. Hoy nos vamos de goleada.
4: Eso.
0: No me crea tan hijo.
4: ¡Hey!
0: Vale, ya está ahí, compadre. Está ahí.
4: Oye, no sea ahí.

0: vamos a seguir verseando, compadre. Vamos a seguir verseando. Dice, compadre. Por ahí andan diciendo que el brujo nos elimina. Por ahí andan diciendo que el brujo nos elimina. Si ellos ponen el brujo, nosotros adiós, Selena.
1: ¡Eso! Padre.
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4: Sagitario. Sagitario. Noviembre 22 a diciembre 22. Sagitario.
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0: Adelante, compadre. Adelante, compadre.
1: Gracias, compadre. Te espera un día de mucho amor y pasión junto a la persona que quieres. Si te propone una cena romántica, quizá es porque tiene algo importante para decirte. Prepárate, así que prepárate. Para Sagitario, afinidad con el signo Piscis, color rojo, número de la suerte 1597, 1597.
4: Capricornio, diciembre 23 a enero 19. Capricornio.
1: Si tienes que variar hoy la forma de desarrollar tu trabajo diario, acepta los cambios como avances, lo que son en realidad seguro te ahorran tiempo en el futuro. Para Capricornio, color café, afinidad con el signo Escorpión y el número de la suerte 4214, 4214.
4: Acuario, Acuario, enero 20 a febrero 19, Acuario.
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1: Acuario, en el amor puede que te estén dando... Te estés dando cuenta de que la persona que está a tu lado no es la adecuada. Cierra ese capítulo porque pronto llegará alguien a tu vida que te cautivará. Para Acuario, afinidad con el signo Sagitario, color agua marina, número de la suerte 9177-9177.
0: Agua marina.
4: Piscis, febrero 20 a marzo 20. Piscis.
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1: Piscis. Es una buena ocasión para conocer a alguien que será muy especial para ti en un futuro. Si se presenta la oportunidad de tener una cita con esta persona, no la desperdicies. Para Piscis, afinidad con el signo Libra, color blanco y el número de la suerte 1439-1439.
0: Bueno, ya para finalizar los versos hoy acá.
1: Échenos burro.
0: Es que hoy vamos a ganar, me lo dijo Gabrielillo. Es que hoy vamos a ganar, me lo dijo Gabrielillo. Que se tengan los de gana, les vamos a romper el budaje. Ah, déjala suave, compadre, déjala suave, compadre, déjala suave.
1: Uy, uy, uy.

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0: Eso.
1: Tranquilo, que nadie, yo lo monococo, no joda.
0: Monococo, no joda.
1: Hoy estamos con la tricolor puesta.
0: Y nos pusimos la Copa América.
1: La Copa América.
0: Acá dice la Copa América.
2: Sí.
0: Acá dice.
1: Ajá.
0: Copa América. Esta es la del año pasado, ¿no?
1: Sí. Vea, hombre. Oh, la mía, vea, hombre. ¿Dónde está la mía? No. Es que yo se la despegué en una lavada, se le cayó.
0: Lo que pasa es que la de JC.
1: En una lavada se le cayó. No, esa es la edición especial.
0: Lo que pasa es que la de JC es la normal, la que salió. Que sale sin otros logos y todo el cuento. Esta sale con.
1: Diga el número. Verdad, a usted se la dio James Rodríguez, hombre.
0: Bueno, sí, esta
1: me la regaló James.
0: Sí, esa me la regaló James Rodríguez.
1: Sí, se la dio James.
0: En un partido el año pasado en la Copa América.
1: Ajá.
0: ¿El año pasado?
1: El año pasado.
0: En la Copa América.
1: Ah, no, el 2024. Sí.
0: Me la regaló. Y yo la guardé.
1: Sí.
0: Sí, se la voy a guardar.
1: Pero
0: ahí.
1: Pero la lavó con un suavizante tan fuerte que le borró hasta la firma.
0: Aquí la tenía, vea.
1: Borró la firma.
0: Aquí se ve un pedazo. No se alcanza a ver, no. Ahí se cansó un poquito de la firma. Ya la firma se ha desaparecido mucho.
1: Le borró la firma.
0: Es que fue con un lapicero borrable.
1: Sí.
0: Como los que dicen que ponen para uno ir a votar.
1: Sí. ¿De verdad? Con esos moraditos. Uy. Con los lapiceros moraditos. Uy. 8:10.
0: Oiga, no me parece que es que murió dueño de cine. Murió dueño de cine. Sus exequias serán hoy a las 2:30, 4:30, 6:30.
1: Sí, como cartelera de cine.
0: Uy, muy sangrones de chistes. Sí, uy, qué sangrones de chistes.
1: Me van a cerrar. La van a vetar. Barbarita, la van a vetar. O sea, ¿qué? Vámonos con el resultado de Chance y la lotería. Ahí está ahora en Olímpica Estéreo.
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1: Resultado del Chance y Loterías para el día de hoy. Lotería de Bogotá, 31-34. Dorado mañana, 26-79. Dorado tarde, 87-42. Dorado noche, 67-70. Astro Sol, 74-52. Signo Leo. Astro Luna, 58-80. Signo Aries. Pijao, 58-29. Paisita día, 02-33. Paisita noche, 27-54. Chontico día, 15-98. Chontico noche, 33-35. Cafeterito tarde, 54-41. Cafeterito noche, 58-88. Antioqueñita día.
5: Antioqueñita.
1: 11-87. Y Antioqueñita tarde, 56-49.
6: Antioqueñita.
1: 56-49 Antioqueñita tarde. Repetimos la principal para el día de hoy. Lotería de Bogotá, 31-34, 31-34.
7: Amarillo,
8: azul
7: y rojo.
8: ¡Que viva mi selección!
1: Hoy estaremos en la Casa Futbolera.
0: Sí, señor.
1: En la Casa Futbolera.
0: Colombia gana Colombia.
1: Colombia gana, yo creo que Colombia
0: en
1: gana.
0: En la Casa Futbolera vamos a estar disfrutando hoy con toda la gente, con los que van allá, van a jugar la polla.
1: Sí.
0: Sáquese la polla hoy allá.
1: La polla futbolera.
0: Hoy no la vamos a sacar allá, ¿o qué?
1: Hoy vamos a sacar la polla futbolera.
0: La polla,
1: sí, señor.
0: En la Casa Futbolera, vamos a estar desde las...
1: Nosotros desde las 7 de la noche.
0: 7 de la noche, ¿cierto?
1: Señor.
0: Sí. 7 de la noche, vamos a estar allá esperándolos a ustedes para que lleguen en la Casa Futbolera Antigua Porta Negra, sector de Milán, para disfrutar el partido. Jueguen la polla. Estará Olímpica Estéreo 89.7, nuestra emisora hermana Mix Radio 95.1. Allí estaremos con Paulita, bien chévere, disfrutando de este partido espectacular.
1: Paulita, bien chévere.
0: Paulita, bien chévere. O sea, Paulita,
1: con Paulita, bien chévere, bien chévere.
0: Disfrutando el partido. Para que ella diga: ¡Hola, people!
9: ¡Hola, people! ¿Qué dice la people?
1: 8:13.

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1: Qué bueno que le puse para que se ponga bien eléctrico, mi hermano. Bien eléctrico, bien eléctrico. Ay, ay, ay. 8 de la mañana, 23 minutos. 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
2: Eso para que lo pongan bien eléctrico, eso hay que poner una canción así como esa. Y fuera de eso, le cuento, Jota, sé que uno necesita consumir algo bien bueno, bien, claro, bien bueno, bien cierto, que guste, que sea sabroso, porque todos a veces en algún momento de la vida perdemos esas ganas, esos deseos.
1: Sí, el deseo.
2: Más que todo el deseo, ¿cierto, güey? Como que uno, no, ya, ay, no, es que no me da.
1: Que a veces nos cansamos bastante, sí, nos cansamos mucho.
2: Es que no me da,
1: Nos cansamos, no me da. Ay,
2: entonces,
1: Dios mío.
2: Entonces queda uno como paila, ¿sí me entiende? Como que dice, no, que embarra. A veces cuando uno le dice a ella, hey, quiero tal cosa, no, me duele la cabeza.
1: No, es como medio levantar.
2: Una vez que otra vez, ella quiere y uno como que no, es que no.
1: Cabeza y agachada.
2: El muñeco no funciona, entonces hay que tomar alguito para eso.
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0: Bueno, vale, para que llega y le dices que, oye, vas a salir con esa minifalda que se te ven hasta las nalgas. No, pues yo veré, es mi cuerpo, es mi estilo, yo decido. Y, ya pues calma, sí. Ya cálmate, Juan Carlos, ya cálmate. cuénteme, doctor, ¿cómo estoy de salud? Pues... déjeme decirle que vas a conocer a las leyendas del fútbol. A Messi y a Ronaldo. No, a Maradona y Pelé.
1: Qué cacharro. Qué cacharro, parce. 8:26 minutos en Olímpica Estéreo 89.7. 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
1: 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Su Suerte siempre te da más. 8 de la mañana, 30 minutos en Olímpica Estéreo, 8:30. Pero lo decimos cantadito como nos gusta Freddy Stewart, ¿sí o no? Así cantadito. Y esto dice: 1, 2, 1, 2, 3, 4.

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1: Hoy es día de fiesta. Hoy juega Colombia. 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
2: Vamos, mi selección. Vamos, Colombia. Que vamos. Vamos que vamos.
3: Vamos, mi selección Colombia. Hoy partido 8:30 de la noche, ¿no? Pero los partidos siempre son 6 de la tarde, 7, 9, 10 de la noche.
2: Tuvimos uno a las 9 de la noche. Los dos primeros fueron a las 9 de la noche. Contra Uzbekistán y contra Congo.
3: ¿Por qué a mitad de hora? O sea, estamos hablando de las 8:30.
2: ¿Por qué? Debe ser porque juegan por el horario de cada ciudad. No sé. Yo creo que es por lo de los extraterrestres. Para que los extraterrestres, cuando vayan a llegar, se pierdan.
3: ¿Sí?
2: Sí. Eso me lo explicó Barbarita ahorita. Barbarita me dijo. Es por los extraterrestres.
3: Oye, sí, hombre, 8:30 de la noche, pues. Culpa de los extraterrestres.
2: Culpa de los extraterrestres, ¿sí?
3: Culpa del culpa de Petro.
2: Por culpa de Petro.
3: Ay, hombre, momento de presentarles.
2: ¿El monstruo qué?
3: Ajá.
2: Ey, monstruo, ¿qué? ¿Todo bien?
3: ¿Cómo va todo?
2: Ey, monstruo.
3: Ese empalme.
2: Ey, monstruo, ese empalme está como el de Betty la Fea, papi.
3: ¿Ah, sí?
2: Style, puro style, baby, puro style. Style. ¿Cómo va, monstruo? Style. ¿Todo bien?
3: Muy bien, muy bien.
2: Por ti volaré. Ey, monstruo, estamos firmes, firmes. Bueno, vamos con la información deportiva. Nos vamos para Estados Unidos, allá está el cantante del gol con Olímpica Estéreo 89.7, Javier Fernández, que nos tiene información de Colombia y de el Mundial. ¡Y tú, tranquilo!
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4: Aquí estamos, señoras y señores, a través de Olímpica Estéreo, que se metió en este campeonato del mundo. Las tres noticias del día de hoy tienen que ver indudablemente todas con nuestra amada selección Colombia. Por eso inicialmente vamos a entregar la formación, lo que podría ser la formación titular de nuestra selección Colombia al día de hoy. Camilo Vargas para la portería, Daniel Muñoz, Davinson Sánchez, John Lucumí y Johan Mojica en la parte de atrás. En la mitad de la cancha estará Jefferson Lerma, Gustavo Puerta, James Rodríguez, John Arias, muy seguramente arrancando con cuatro hombres el equipo de Colombia en esa mitad de la cancha. Y en la parte ofensiva con John Córdoba, creemos que va a ser titular una vez más, y Lucho Díaz. Esa es la formación de nuestra amada selección Colombia. Y atención que ya tenemos rival para los octavos, porque hoy Colombia gana. Esa es la consigna de Olímpica Estéreo, y hoy con Olímpica Estéreo usted también gana, porque Colombia gana con Olímpica Estéreo. Tenemos rival. Ayer Suiza le ganó 2-0 a Argelia en un buen partido y una buena exposición de fútbol para el conjunto suizo. Y Suiza, dentro del calendario que escogió FIFA, será nuestro rival el próximo martes. Suiza será rival de Colombia el martes a segunda hora. Está programado, según el calendario FIFA, a las 4 de la tarde. Calendario FIFA. Habrá que mirar el horario, depende de donde se encuentre la gente. Esto para los que nos escuchan fuera de nuestro país. Suiza-Colombia sería entonces nuestro partido de octavos de final. Ha hablado el técnico Lorenzo de nuestra selección nacional, y ha dicho que gozan de buena salud cada uno de los jugadores de nuestra selección colombiana, y que espera hoy tener paciencia y tranquilidad, que no está esperanzado ni está pensando en los títulos todavía, porque recuerden que el técnico de la selección española, Luis de la Fuente, ha dicho que Colombia es candidata para llevarse esta Copa del Mundo. Ha dicho el técnico colombiano que él no está pensando en eso, que va paso a paso, como tiene que ser. Y una cuarta para todos ustedes. Atención, porque se mueve la tabla de goleadores. Mbappé 6 goles, Messi 6 goles, Kane 5 goles, Haaland 5, Vinicius 4, Oyarzábal, que es Mikel Oyarzábal de España, ayer con doblete porque España se clasificó y ganó al final 3-0. completó su cuarto gol en el campeonato del mundo. Se mueven los goleadores en este mundial y se lo informamos a través de Olímpica Estéreo que se metió.

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1: Ay, ay, ay. Ese brujo de Ghana cree que con esos polvos que está tirando nos va a asustar. ¡Olvídese!

0: Hombre, está bueno, Nebrio. Bueno, Nebrio, bueno, Nebrio.
1: Pecuecudo que debe ser.
0: Porque ama no es polvos que tiene, María.
2: Sí, no. No, no, hombre, sí, racismo,
0: no,
2: esas
0: no, no, no, no, eso no, no, solamente es humor, humor. Humor. Es que el brujo que no quiere, no, nada de
2: brujería. Humor oscuro, humor oscurito.
0: Yo no creo en nada de brujería, yo no creo en nada de
2: hombre.
0: Pedradas,
2: ay, bueno,
0: no, que el brujo que
2: no quiere. Ay, hombre, 9:05. Hoy juega nuestra selección Colombia y ojalá cantemos muchos
3: ¡Gol de Colombia!

0: del güiro en esta canción.
1: Soy yo.
0: Está aplaudiendo en este momento. Es que una cosa es decirlo, otra cosa es hacerlo. Otra cosa es demostrarlo, oye.

0: Ah, bueno. Uy, le agregó otro, le agregó otro.
1: Claro.
0: Ah, bueno. Le agregó otro, vea. Qué bien. Déjeme decirle, qué chismazo, qué chismazo, ¿sí o no, Nebrio?
2: ¡Huepa! Hombre, la gente asustada por el polvo del brujo de Ghana que lo tiene en todos los partidos. Yo no. Le voy a recomendar algo al brujito. Oiga, el polvo que el brujo de Ghana en el mundial ha tirado, metáselo en su nariz.
0: Ay,
2: para que quede embalado.
0: Ay, ay, ay. Ay, ¿sabe qué? ¿Sabe qué? Muy bien, Steve. 9:07 a.m. Saludo para todos nuestros amigos a través de la plataforma TikTok. En TikTok, Freddy Stewart, están pero conectados.
1: ¿Cómo estamos
0: el día
1: pero
0: de hoy?
1: Reconectados
0: viernes,
1: ahí.
0: Viernes, pero conectados.
1: Saluda
0: el día de
1: a Chris,
0: hoy.
1: A Santa Fe Clan, a Johnny Alberto. Saludo a.
0: Tocayo.
1: Sí, a Teresa Marín, a Sico Carlos, el humorista.
0: Sico.
1: Hola, soy Carlos, el humorista. Vea, es un colega imitador de voces como Tola y Maruja, Álvaro Uribe y muchos más. Bueno, un saludo para el colega, el humorista. Es que hay mucho talento por ahí.
0: ¿Cómo?
1: Mucho talento. Un saludo allá para el humorista. Para JJ Production. Nos vimos de Gomelina Production, los creadores de Gomelina Production. Violeta dice un saludo especial, Esteban. Listo, hola, bueno, saludo para todos.
0: Muy bien. Bueno, Freddy Stewart, y en este mundo
1: que corre tan deprisa,
0: a mucha gente le falta
1: una sonrisa.
3: Que corre tan deprisa, a mucha gente le falta una sonrisa.
1: Me enteré que le andas diciendo a todo el mundo que yo soy un inmaduro. Sí, ¿y qué? La base de mamá.
0: Esta no es.
3: En este mundo te corre tan deprisa, a mucha gente le falta una sonrisa.
1: Papá, me voy a tatuar. Ese es mi hijo, machote, machote.
0: Eso.
1: ¿Y qué te vas a tatuar? ¿Una calavera, un león, un tigre, un ancla? No, papá, me voy a tatuar las cejas y los labios.
3: Corre tan deprisa, a mucha gente le falta una sonrisa.
1: Señor Morales, no se puede dormir en el trabajo.
0: ¿No?
1: Sí, jefe, es cierto. Con tanto ruido de las máquinas y la gente hablando, no se puede. No.
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1: Mujeres, tengan cuidado con los hombres que tienen mala ortografía.
0: Ah, ¿por qué?
1: Porque siempre andan buscando el punto J.

0: Papá, ¿me puedes ayudar con una tarea? Claro, hijo. Dime tres tipos de azules. Claro, mijo. Azul cielo, azul marino y azulejo. Gracias, papá, eres el mejor.
1: Ya, ya. Ya. 9 de la mañana, 10 minutos en Olimpia.
2: Tenemos que la ayudita, pendientes, que ya viene la ayudita de nuevo.
1: Sí, sí, temprano, sí. 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
2: ¡Qué hermano! ¡Qué hermano! ¡No, no, no!

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1: ¡Vamos todos con Colombia!
2: Tremenda selección.
3: Uy. Hola, JC.
2: Uy, Freddy Siwar. ¿Dónde anda Freddy Siwar a esta hora?
3: Por ahí, pero sí, como, ¿sí escucha?
2: Ah, sí.
3: Ya me copió.
2: Ya cacto.
3: Ya cactas. Yo creo que eso es de allá.
2: Sí, yo creo.
3: Lo que pasa es que estamos haciendo una prueba de sonido y yo me
2: oiga,
3: encuentro
2: hermano,
3: muy
2: sí.
3: alejado. No me traigo, yo estoy aquí mismo y me están viendo acá. Pero ya escucho, ¿cierto?
2: Estamos probando.
3: Me escucho raro.
2: Sí, pero bueno, raro, no sé, rarísimo, hermano.
4: No sé qué será.
2: Ya oiga, sí.
4: Hola.
2: Pasó, ¿qué pasó? ¿Se desconectó mi amigo otra vez?
4: No, ya, yo
3: conecté el micrófono. Ahora sí, ¿sí?
2: Ah, sí.
3: Eso debe
2: sí,
3: ser
2: sí,
3: como
2: sí,
3: de claro. por acá.
2: Sí.
3: Porque yo. Espera un momentico.
2: No me golpees la consola.
3: Hola. Sí, sí. Hay un leve desfase.
2: Vea usted, hombre.
3: Ah, sí, señor. Sí.
2: Sí.
3: Allá le entregan a la ganadora. No,
2: es que está un poquito afuerita, salidito, Freddy.
3: Sí,
2: Esteban,
3: sí.
2: Se escucha así.
3: Pero mire que todavía tenemos ahí la falla, JC.
2: Sí,
3: es
2: señor.
3: Una pequeña fallita.
2: Sí, señor.
3: Pero,
2: va a tocar utilizar el plan B y el C. Sí, señor. Muy bien, don Freddy Stewart. Volvió. Ahora sí.
3: Por acá.
2: Eso. Uy, mano, lo escucho clarito. Ahora sí está nítido.
5: Bueno, vamos a entregar la ayudita olímpica.
2: Ayudita olímpica. Nos vamos con la ayudita olímpica. Permítame, yo presento.

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0: ¡Que viva el desmadre! 9 de la mañana 42 en Olímpica Estéreo, 9 de la mañana 42 minutos. En Olímpica Estéreo, 9:42.
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1: Bueno, hoy es un día de fiestas, y señores, vamos a disfrutar de un buen partido. Hoy Colombia gana Colombia. Yo le puse 2-0. Vamos a ver, don Rommel, ¿cuánto le pone a ese partido? A ver, don Rommel, si por acá sale, ahí.
2: Ahí estoy.
1: Sí, ahí está. ¿Cuánto le pone a don Rommel?
2: Hombre,
1: ¿cuál es su marcador
2: siendo
1: hoy?
2: Siendo muy, muy optimista. A ver, vamos con 1-0.
1: 1-0.
2: 1-0, 1-0.
1: Listo,
2: bien. Por mal que veo, 1-0. Por bien y consagrado, y que estamos jugando bien, le pongo el 2-0.
1: Bueno.
2: Pero por ahora el 1-0, listo. El 1-0, sí, señor.
1: Listo, el 1-0, dice don Rommel Patiño. Yo digo que 2-0. Otros oyentes han colocado por acá, aunque les recuerdo que no estamos jugando Polla Olímpica, pero hay algunos oyentes que nos han colocado algunos marcadores. Por ejemplo, dicen 2-0, 2-1. Por acá pusieron 3-0 ganando Colombia. Bueno, buenos marcadores los que nos dejan por acá los oyentes. Vamos a ver entonces cómo nos termina de ir hoy. La invitación para que vayan hoy a la Casa Futbolera, antigua Puerta Negra, al lado de la Viquina, ahí en el sector de Milán, como ya lo hemos hecho en los últimos 3 partidos. Allí hemos estado compartiendo con los oyentes, con toda la gente. Es un sitio muy especial, porque van a llegar allá, se van a poder ubicar. Hay una pantalla grande, muy chévere. Hay televisores, muchos televisores. Hay muy buena ubicación, muy buena atención. Entonces, la invitación para que hoy nos reunamos allí de nuevo en la Casa Futbolera, antigua Puerta Negra, al lado de la Viquina, sector Milán, para disfrutar, para que puedan también participar por la polla, porque hoy también se va a jugar polla allá en la Casa Futbolera. Y estaremos con nuestros compañeros de Mix Radio 95.1, Olímpica Estéreo 89.7. Betty Duque dice 2-1 ganando Colombia, listo, pero ya saben que no estamos jugando polla, no, solamente estamos por acá diciéndoles a los oyentes cuál creen ustedes va a ser el marcador para el partido de hoy entre Colombia y Ghana. Es un partido bastante complicado, porque es un equipo que ataca muy bien, aunque como les decía hoy, tienen y lo que han dicho es que tiene falencias en la defensa, pero es un equipo que contraataca muy bien. 9 de la mañana, 46 minutos en Olímpica Estéreo. Ahí está entonces la invitación.
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3: Está la hora en Olímpica Estéreo. Son las 9:55, 9:55 en Olímpica Estéreo.
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0: Olympic clasificados en Olímpica Estéreo. Son las 10 de la mañana, 8 minutos. 10 de la mañana, 8. Una fiesta colombiana. Bueno, 10 de la mañana, 8 minutos. Rommel Patiño en la dirección, Freddy Stewart. Aquí estamos con ustedes en los Olympic clasificados del día de hoy.
1: Johnny G.
0: Dice por acá, hola Olímpica, buenos días. Se vendió una bicicleta de ruta GW más accesorios. Informes al 311-707-3922. 311-707-3922. O al 606-873-6836. Hola Olímpica, buenos días. Se vende montaje de panadería. Para mayor información, interesado, llamar al 310-505-7711. 310-505-7711. Gracias, se vende montaje de panadería. 310-505-7711. Buenos días, Olímpica Estéreo. Se vende un vestido para 15 años. Está sin usar, muy buen precio. Informes al 321-461-5401. 321-461-5401. Hola Olímpica, buenos días. Se ofrece un administrador para finca y conductor con licencia de primera categoría. Lo pueden llamar al 312-763-0645. 312-763-0645. Para acá nos dicen que se alquila una habitación amueblada para personas solas cerca al centro, tiene internet y demás servicios. Informes al 311-320-1802, 311-320-1802. 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

0: 10 de la mañana, 14 minutos en Olímpica Estéreo. Ahí estaba Natusha. Uy, ¿quién no se acuerda de Natusha? ¿Ah? Como bailamos de bueno con la música de Natusha. 10 de la mañana, 14 minutos en Olímpica Estéreo. Nos vamos con JC, porque JC está desde algún sitio, no sé, nos va a contar ya dónde está, porque está con nuestros amigos de la industria licorera de Caldas, Aguardiente Amarillo. Una belleza. Vamos a ver qué nos dice JC, dónde se encuentra JC a esta hora.
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0: Muy bien, JC, excelente, gracias. Más adelante más información desde allá y aprovechen con el amarillito para hoy. Ay, ay, ay, qué delicia. 10 de la mañana, 16 en Olímpica Estéreo.

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0: Olympic clasificados en Olímpica Estéreo, desde la mañana 40 minutos, 10:40. 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
0: Los Olympic clasificados, dice por acá, buenos días. Se ofrece una pareja sola para administrar temperadero en La Rochela, Chinchiná. También se ofrece señora para laborar en aseo, en edificios o ayudante de cocina. Y se vende un armario grande con y un gabinete para cocina. Informes al 324-646-8736. 324-646-8736. Hola Olímpica, buenos días. Ayer se extraviaron unas gafas verdes con un estuche negro dentro de un taxi. Por acá me dan el dato y todo en lateral, el 1109, dice acá. El servicio salió desde Versalles hacia Villa Carmenza a las 6:10 de la tarde. Si usted las encontró o el amigo conductor de pronto las tiene, se puede comunicar al 321-716-6188. 321-716-6188. La persona las necesita con urgencia, por favor. Se extraviaron unas gafas verdes con un estuche negro dentro de un taxi. Nos dan el lateral 1109. El servicio salió ayer de Versalles hacia Villa Carmenza, 6:10 de la tarde. El número telefónico es el 321-716-6188. 321-716-6188. Es importante porque la persona la necesita muy, muy urgente. Se solicita colaboración y el apoyo de ustedes. Dice, a localizar un canguro, lo que llaman riñonera, que contiene documentos de gran importancia de Felipe Alejandro Guerrero. Está la cédula de ciudadanía, la licencia de conducción y una tarjeta de propiedad de moto. El canguro se extravió ayer durante un recorrido en una buseta que salió del sector de Fundadores en Manizales con destino a la vereda de La Linda. Si alguien le encontró este canguro, esta riñonera, se puede comunicar al número 324-280-2318, 324-280-2318 o al 318-310-9561, 318-310-9561. Son los documentos, o la riñonera, el canguro, con los documentos de Felipe Alejandro Guerrero. 324-280-2318. 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Por acá dicen, hola Olímpica, buenos días, se ofrece una chica para oficios varios, la pueden llamar al 313-546-5794, 313-546-5794. Mucha atención que se vende una casa en la entrada de Villa María, es en material. Informes al 317-512-6450, 317-512-6450. 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

0: El amor no basta. 10 de la mañana, 47 minutos en Olímpica Estéreo.
1: Consentimiento.
0: Consentimiento, compadre. Bueno, para acá los oyentes también nos están pidiendo la ayudita. Y antes de ir con JC Morales, con más información, vamos con la ayudita olímpica del día de hoy.
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0: 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JC Morales, de nuevo con más información,
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0: 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Me imagino también de la garrafa. 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Vamos a ver si tenemos ahí de nuevo a un JC. A ver. J. Tranquilo, hermano. Tranquilo. Vamos. Bueno. 10 de la mañana, 49 minutos en Olímpica Estéreo. JC. A ver qué pasa ahí con JC. A ver que nos hable de lo del aguardiente amarillo. Que nos hable de la garrafa. 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J. No anda por ahí, como que le cayó el aguado a un JC. 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
0: Muy bien, JC. Muy bien, JC. Salúdeme al muchacho que pagó por allá. ¿Qué va? ¿Bien o qué? Tan chévere que uno está en una transmisión y pasan y lo saludan a uno así. Y uno es como que, ¿quién fue o qué? 10 de la mañana, 51 minutos en Olímpica Estéreo.

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2: En Olímpica Estéreo, 10 de la mañana, 57, 10:57.
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0: Ay, ay, ay. Chan, chan. Bueno, 11 de la mañana, 9 minutos. En Olímpica Estéreo, los Olympic clasificados. A esta hora de la mañana dice, por favor, se vende un lote en Villa María, entrada al barrio La Aldea. Informes al 311-414-2488. 311-414-2488. Mucha atención, que se vende una moto Yamaha Libero, modelo 2007. Se vende o se cambia por moto un Renault 9, modelo 89. Y dicen por acá, informes al 321-628-1204. Y se vende una Yamaha YBR-125. Informes al 321-628-1204. 321-628-1204. Bueno, la persona me dice por acá que necesitan, de verdad, ojalá aparezcan las gafas. La necesitan con urgencia. Que ayer se extravieron unas gafas verdes con un estuche negro dentro de un taxi con el lateral 1109. El servicio salió desde Versalles hacia Villa Carmenza a las 6:10 de la tarde. Si usted las encontró, por favor, llamar al 321-716-6188. Le recuerdo el número, 321-716-6188. La necesitan con urgencia. Hola Olímpica, buenos días, se vende una lavadora, se vende una nevera, también se vende un horno microondas, se vende un computador de mesa y se vende un juego de sala y comedor. Informes al 324-408-2373, 324-408-2373. Por acá nos dicen, hola Olímpica, buenos días, se venden patines doble línea, se venden dos bicicletas todoterreno y un guacal grande para perro. Y se vende un aviso luminoso LED. Informes al 324-340-1448, 324-340-1448. Se ofrece una chica para trabajar en oficios varios, la pueden llamar al 313-546-5794, 313-546-5794. Hola Olímpica, buenos días. Se vende tanque de moto Libero 110, color negro, original. Interesado, llamar al 314-847-8728. 314-847-8728. 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

0: Llegan, se van. ¿Cuántos llegan, se van? 11 de la mañana, 14 minutos en Olímpica Estéreo. 11 de la mañana, 14.
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0: Sí, señores, una fiesta colombiana. Nos vamos de nuevo con JC Morales. Más información hasta ahora, JC. Cuéntenos.
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3: Olímpica Estéreo está ahora en las calles de la ciudad de Manizales. Sí, señor, estamos en la avenida Santander, en la tienda Ara, del sector de la clínica La Presentación. Aquí estamos con todos nuestros oyentes de Olímpica Estéreo 89.7. Hombre, me encantaría saber a esta hora, toda la gente que va pasando, el marcador para el partido de hoy. Sí, porque podemos también jugar una polla olímpica a esta hora. Como no estamos haciendo polla olímpica, pues qué bueno sería que nuestros oyentes nos dijeran, o que la gente que en este momento va pasando por acá nos diga cuánto va a quedar el partido.
0: Eso.
3: Hablamos de aguardiente amarillo de Manzanares.
0: Uy, qué rico.
3: Colombia. Colombia tiene que salir hoy a darla toda,
0: sí,
3: frente,
0: señor,
3: a Ghana, porque hoy Colombia gana, ¿sí o no, Freddy? Sí, bueno, hoy Colombia gana.
0: No, hoy gana Colombia.
3: Por eso, vamos a celebrar, es lo mismo. Hoy Colombia gana, Freddy Stewart, hoy Colombia gana. O gana Colombia. Prácticamente lo mismo. Claro, con aguardiente amarillo de Manzanares. Vamos a celebrar el día de hoy aquí en Tiendas Ara con Olímpica Estéreo 89.7. Mi hermano, buenos días, ¿cómo vamos?
4: Buenos días, ¿cómo está?
3: ¿Su nombre?
4: Andrés.
3: Andrés, marcador para el partido de hoy, hermano.
4: Hoy gana Colombia 2-0.
3: ¿Es mayor de edad, sí o no?
4: Claro.
3: Tiene una cara de menor de edad, tiene por ahí 16 años, le calculé yo, pero bueno. ¿Toma aguardiente amarillo de Manzanares o no?
4: Sí. Sí, es el único que tomo.
3: ¿De verdad? ¿Bueno para celebrar, sí o qué?
4: Sí, es muy bueno para celebrar.
3: Eso.
4: Me gusta mucho el sabor.
3: Hoy ganamos
4: 2-0.
3: Sí. Eso, mi hermano. Gracias, Andrés.
4: Muchas gracias a ustedes.
3: Muy bien, ahí está Freddy Stewart, ¿sí ve? Ahí está.
0: El mismo marcador mío, 2-0. El mismo
3: marcador suyo, ajá, el 2-0. O sea que vamos bien, por él la vamos bien. Vamos bien.
5: Vamos bien, bien.
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A esta hora, 11 de la mañana, 37 minutos. 11:37. Hola, buenos días. Por favor, compartir mi número. Compartir el número de la casa futbolera. Ah, sí. 311-719-1865. 311-719-1865. Para que reserven allí en la casa futbolera. 311-719-1865. Bueno, por acá dice, hola Olímpica, buenos días. Para un aviso, se vende apartamento en Puertas del Sol. Informes al 301-461-2158. 301-461-2158. Bueno, somos insistentes porque de verdad que la señora necesita con urgencia estas gafas. Se extraviaron unas gafas verdes, pero acá me dicen, por favor, es que las necesitamos urgentes, que aparezcan. Se extraviaron gafas verdes con estuche negro dentro de un taxi. Nos dicen que el lateral del taxi era el 1109. El servicio salió desde Versalles hacia Villa Carmenza a las 6 y 10 de la tarde. Si usted, alguien la encontró, las tiene, se puede comunicar al 321-716-6188. 321-716-6188. 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Y bien bueno, aquí dice, cordial saludo. Se vende una bicicleta. Bueno, ese ya lo habíamos leído ahora, el de la bicicleta, sí. Ah, bueno, aquí sí me pidieron el número telefónico de la bicicleta. Atención, es el 311-707-3922 de la bicicleta que se vende, la de ruta. 311-707-3922 para la persona que me está pidiendo el número telefónico. Se vende un apartamento en Obra Negra al frente del hospital en Chinchina Caldas. Informes al 312-817-0259. 312-817-0259. 11 de la mañana, 39 en Olímpica Estéreo.

0: La familia que soñé, él es Rafa Pérez. Son las 11 de la mañana, 43 minutos en Olímpica Estéreo. Volvemos con JC Morales. Ya la parte final con la información. JC, adelante.
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2: Sí, señor, pero qué partido, permítame decirle, mi querido amigo.
0: ¿En serio?
2: Partido.
0: Qué bueno, sí, señor.
2: Sí, sí, sí, impresionante, hombre. A esta hora, por toda la avenida Santander, nuestros amigos oyentes de Olímpica Estéreo 89.7, conductores de buses, busetas, taxis, colectivos, a toda la gente que en este momento va en su vehículo particular. 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Se lo contamos con Olímpica Estéreo 89.7. Freddy Estebar.
0: Muy bien, JC, muchísimas gracias. En la tarde estaré yo por allá también, y vamos a seguir disfrutando con aguardiente amarillo con Olímpica Estéreo 89.7 y la industria licorera de Caldas. 11:45 en Olímpica Estéreo.

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3: En Olímpica Estéreo, 11 de la mañana, 56, 11:56.
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canción se sabe, el público la canta, ¿no? Le damos una con el corito. Sí. Vamos, Lucho, ¿tú estás? Yo no valgo un peso aquí, que vale, ya quieres tú en esta canción. Si no te canta la canción, es porque no te quiere. ¿Oíste? Ah, esa.

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0: Señores, hoy Colombia gana, hoy Colombia, Colombia gana. Nos vemos en la Casa Futbolera esta noche para que disfrutemos el partido de la Selección Colombia en pantalla gigante. Para que todos disfrutemos el partido en pantalla gigante y además para que juguemos la polla futbolera. Vamos a estar en la Casa Futbolera. Esta noche eso va a estar buenísimo, en la Casa Futbolera, al lado de la Viquina, en Milán, lo que antes se llamaba Puerta Negra, allá vamos a estar. Ahora es la Casa Futbolera por esta temporada mundialista. Para que jueguen la polla futbolera y para que se diviertan con los amigos, con los parceros, con Olímpica Estéreo 89.7 y también con Mix Radio 95.1. 2:40 PM, a esta hora con la dirección de Romel Patiño Martínez.
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0: Es un gusto acompañarles, entregarles la música de esta tarde. Olímpica te complace en Olímpica Estéreo 89.7. J.C. Morales es mi nombre, con todo el cariño. Aquí estamos con ustedes, hoy tenemos la tricolor puesta, La tricolor lista, puesta, oliendo bueno, Ahí hay algunos que se les olvidó lavarla el partido pasado y así todos se la pusieron. Esto qué va. Hay que hacer como a lo francés, ¿sí? Disimular el olor con perfumito. Eso. 2:40 PM en Olímpica Estéreo. Tremenda selección. Eso. ¿Desde dónde nos están escuchando a esta hora? Nos pueden escribir a través del WhatsApp de Olímpica Estéreo, 320-5444-897. ¿Qué dicen?
2: Ganamos, hijo de puta. Esto eso se veía venir, es que tenemos.
0: Ah, bueno. Ay, ay, ay, ay, ay. Así es como es que es que es. Ellos tienen su brujo. Nosotros tenemos. Ah, nosotros tenemos más energía que el brujo, ¿sí o no? El brujo de Ghana. 2:41 PM en Olímpica Estéreo. Aquí está el Chacal. Esto se llama Mi Última Despedida.

Ey, ustedes sabían que al brujo de Ghana lo echó la señora. Que porque es muy mal polvo. Que echa los polvos con la mano. Se aburre cualquiera, pobrecita señora.

0: Oigan, qué tristeza para la esposa del brujo de Ghana.
1: Un tipo que echa los polvos con la mano.
2: ¡No! ¡Ay, me da risa el brujo!
3: Pesar de añora, hombre. ¿Qué pesar de añora, hombre? Sí, bueno, ¿va a comer sancocho o no? Trae un sancochito, hermano. Trae un sancochito del bueno. Vas acá y me deja. 2:54 PM. Momento de la ayudita olímpica. Vámonos con la ayudita olímpica.
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0: corazón.
1: Qué susto, Yefuta, pero hoy con optimismo.
2: Colombia puede, Yefuta. ¡Que viva mi patria colombiana!
3: ¡Hueva! Colombia puede, Colombia puede, Colombia puede. ¡Ay, ay, ay, ay! Hoy Colombia gana, hoy Colombia gana. ¿Qué dice Freddy Stewart? ¿Hoy Colombia gana?
4: Gana Colombia.
3: ¿Cara, seguro?
4: Gana Colombia, sí, sí. Hoy gana Colombia.
3: ¿No viene siendo como lo mismo, hombre?
4: Pues yo no sé, pero... lo importante es que gane.
3: Bueno, Freddy Stewart, ¿dónde anda, hombre? ¿Dónde anda?
4: Le cuento que estoy por acá, JC, mirando cuántas personas pasan con la camiseta de la Selección Colombia.
3: ¿Ah, sí?
4: Ah, pero no, la señora me levantó la mano, pero no, ella no... Ella no va con la camiseta de la selección.
3: Ah,
4: y le cuento que no ha pasado nada. Ah, hay un señor en un ventanal con una camisa. ¿Ya tiene cuántas? sí, JC, no, le cuento que está buenísimo porque veo muchas, muchas personas con la camiseta de la selección. Y vea, camiseta amarilla, veo con la camiseta como la azulita, como aguamarina, toda bonita, ¿cierto?
3: Sí, esa es bonita.
4: Y veo muchos, muchas personas con la camiseta, con camisetas clásicas.
3: Sí.
4: De mundiales anteriores.
3: Hasta de la Copa América.
4: De Italia 90. De la Copa América, como la que tenemos nosotros hoy. Exactamente, la de la Copa América cuando Colombia quedó campeón en el 2001. Entonces, pues, bueno, yo veo muchísima. Allí viene una chica que me está atisbando con la mirada.
3: ¿Atisbando?
4: Sí, ella me
3: Eso es puro término de metido, hermano. Es puro término de metido, atisbando.
4: Ella me asienta con la mirada. Y viene con una camiseta. ¿Sabe cuál? La del centenario.
3: ¿Ah,
4: ¿sabe
3: sí? cuál es la del centenario? Sí, es como color beige.
4: Sí, ella sí. viene ahí en ese momento con la camiseta color beige y trae un lindo perrito.
3: Ah,
4: voy a preguntarle
3: perrito,
4: cuánto queda el partido. Le voy a preguntar
3: sí,
4: cuánto
3: claro.
4: queda el partido.
3: Uy,
4: vamos
3: tremendo
4: a preguntarle a ella.
3: Partido que vamos a ver.
4: Andrés, hágale, hágale. Vamos a preguntar. Ah, no. ¿Cuánto queda el partido hoy? Hola.
3: Sígala, sígala.
4: ¿Cómo estás? ¿Cuál es tu nombre? ¿Cuál es tu nombre? ¿No? ¿Pero cuánto queda? Ah, 2-1. Que 2-1.

0: Uno, es que está enfermita la garganta, me dijo que no podía hablar. Va con el perrito.
1: Tremendo.
0: Pero me dijo que no podía hablar, está como enfermo.
1: No, y es que verdad, está así.
0: Bueno, Botasio, ¿cómo me asiente usted ahí? ¿Cómo me asiente? ¿Bien?
1: No, lo asiento muy bien, hombre, lo asiento muy bien. Eso está bueno.
0: El corresponsal de Olímpica, estoy en las calles, viendo vía, con eso, Olímpica Estéreo.
1: Eso.
0: Bueno, JC, ya me voy para allá, porque nos vamos a ir para un sitio muy especial para comentarle a todos los oyentes de Olímpica Estéreo qué se vive en el sector del cable.
1: ¿Qué se vive? Hombre, qué bien. Más adelante estaremos con ustedes del sector del cable, porque hay cosas muy buenas para contarles hoy. 3:19 minutos en Olímpica Estéreo 89.7. Hoy juega nuestra selección Colombia. Hoy nos vamos a disfrutar tremendo partido.
2: Hoy es día de fiesta.
1: Hoy juega.

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Mauricio Vinasco, hermano, ¿usted qué? ¿Va para Neira en este momento? Mauricio Vinasco, sí, va para Neira. Ya se quiere volver neirano el hombre, ¿ah? ¿Eh? De la Merced para el mundo también, papá.

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1: Selección Colombia. Colombia gana el día de hoy. Colombia gana, claro. Colombia gana. 3 de la tarde, 50 minutos. A esta hora con la dirección de Rommel Patiño Martínez. Soy J.C. Morales. Qué gusto acompañarles. Seguimos con ustedes en esta tarde. Tarde muy futbolera. Tarde de mucha alegría. Tarde, tarde amarilla, azul y roja.
2: ¡Arriba Colombia!
1: Bueno, hermano, si no se ha puesto la camiseta, ¿qué está esperando? Póngase la camiseta, anime a la Selección Colombia, píntese la bandera, píntese el cachete, píntese la bandera. Bueno, hablando de los partidos del Mundial a esta hora, uy, tremendo desenlace tiene el partido entre Egipto y Australia. Están en tanda de penaltis. Tanda de penaltis, ¿ah? Eso es impresionante, tanda de penaltis. A ver, ¿ah? Impresionante, hombre. A esta hora el asunto va... El asunto va 3-2. Ganando la selección de...
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1: Egipto. Uy, pasó Egipto al parecer. Pasó Egipto, sí, señores. Pasó Egipto. Erró el último penalti la selección de... Australia. Pasó Egipto entonces a la fase de octavos de final. Se quedó Australia. Y son los que jugarán con los que ganaron la mañana de hoy, ¿no? Ah, con los que ganen de Argentina. O sea que si esta tarde gana Argentina o gana Cabo Verde, le tocaría jugar contra Egipto. Hay otro cobrito ahí. Vamos a ver. Es que queremos escuchar, hombre, completico, pero bueno, plataforma no nos da para tanto. 3 de la tarde, 52 minutos en Olímpica Estéreo. Hoy estaremos en la Casa Futbolera con el partido de Colombia gana. Colombia gana hoy, ¿no? 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
2: 3 de la tarde, 56 minutos en Olímpica Estéreo 356.
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1: En las calles, a esta hora Olímpica Estéreo 89.7 y por allá se encuentra Freddy Stewart. Freddy Stewart nos va a contar dónde está, qué está haciendo. Pero según se ve, está pasando más bueno, Freddy Stewart, ¿sí o no?
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1: Eso, Freddy Stewart, estás nítido, mi hermano. Muy bien, muy bien. 4-4, no me lo cierre. 4-10 minutos en Olímpica Estéreo 89.7. No me vuelvo a ilusionar. Esta hora Olímpica te complace en esta tarde de viernes, fin de semana.

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Bueno, señores, hoy Colombia gana. ¿Gana Colombia? Colombia gana. ¿Gana Colombia? Colombia gana. 4:53 en Olímpica Estéreo. Se viene el partido de Argentina también. 5 minutos estará rodando la pelota. Partido de Argentina ante Cabo Verde. ¿Cómo fuera, hombre? Lo que muchos millones de personas piensan en este momento, pensamos en este momento en el mundo. ¿Cómo fuera? ¿Cómo fuera? Ya el resto ya se lo imaginan ustedes. ¿Cómo fuera? ¿Ustedes se imaginan? ¿Ah? Oh, yo me iría para donde está Freddy Stewart en este momento y me compro una garrafa, hombre. ¿Cómo fuera? Bueno, 4:53 y hoy 8:30 Colombia gana. Nos vamos para la Casa Futbolera a disfrutar el partido de la Selección Colombia hoy en la Casa Futbolera con nuestra emisora hermana Mix 95.1, Mix Radio y Olímpica Estéreo 89.7. Ya estaremos en la Casa Futbolera también para que usted juegue la polla futbolera. Nos diga cuánto quedará el partido y se gane la polla futbolera hoy en Milán, a un lado de la Viquina, donde quedaba Puerta Negra. 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No se lo pierda hoy. Colombia gana. 4:54 Soy J.C. Morales a esta hora acompañándoles en Olímpica Estéreo. Tarde de viernes, tarde de gozadera olímpica.

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3: 4:57 minutos en Olímpica Estéreo 4:57.
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1: 5 de la tarde, 11 minutos en Olímpica Estéreo 89.7, 5, 11 minutos. 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La ruta olímpica. Y regresamos a las calles porque hay mucho más para contar, mucho más para decir, mucho más para hablar con la industria licorera de Caldas y todos sus productos. Freddy Stewart.
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4: Colombia.
2: Bueno, y con Colombia, ¿cuánto quedamos hoy?
4: 2-0.
2: 2-0 ganando Colombia. ¿Goles de quién?
4: De Díaz y de...
5: De Falcao.
4: No.
2: De Falcao, diga. No.
4: y de Arias.
2: Y de Arias. Yo le hubiera dicho, y del Tino, pero bueno, no de Arias. Bueno, muy bien, felicitaciones. 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
1: Pidiendo vía, nada más y nada menos que Freddy Stewart. Freddy Stewart a esta hora en Olímpica Estéreo 89.7. Freddy Stewart, hágale pues, papá.
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2: Hombre, Botas, es que esto por acá, totalmente una fiesta. 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
1: le tocó.
2: Colombia gana o gana Colombia.
1: ¿Gana Colombia?
2: Usted le tocó esta mañana, usted le tocó sí, esta mañana claro. 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
2: No, pero en corito. Yo quiero otra vez el corito. Un, dos, tres, cuatro.
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2: No. Otra vez. No, yo quiero el corito.
1: Yo también. Yo
2: listo. Eso. Dos, tres, va.
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3: 5:55 minutos en Olímpica Estéreo. 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